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1: Hola cordobeses, en el pantallazo general vamos a contar con la nubosidad variable, el ascenso de temperatura que continúa firme para esta jornada, también una jornada sumamente ventosa en gran parte del país porque contamos con muchas alertas amarillas y naranjas incluso por vientos. Pero vamos a ver qué va a pasar puntualmente en la provincia de Córdoba, donde vamos a tener una jornada con tiempo estable con la presencia de la nubosidad variable y se disparan las temperaturas como lo podemos ver, máximas que alcanzan los 25, 26 y hasta los 27 grados. Esto tiene que ver con que estamos atravesando un frente cálido que trajo aire cálido en circulación, aire cálido y húmedo, aire tropical que proviene desde el sur de Brasil y ha hecho que se disparen las temperaturas, temperaturas elevadas para la estación en la que estamos. Viento que va a estar soplando también del sector norte a lo largo de la jornada. Y nos vamos al repaso de temperaturas, comenzando por Tras las Sierras con una mínima de 15, máxima de 25 grados. Para el norte, para Villa de María del Río Seco y alrededores, una mínima de 12, máxima de 28 grados. Para el este, San Francisco y alrededores, una mínima de 19 grados y máxima también de 28 grados. Capital cordobesa y el interior con mínima de 13, máxima de 27 grados. Y para el sur, para Río Cuarto, Villa María, La Bulash, mínimas entre los 13, 14 grados y máximas que alcanzan los 25 y los 26 grados. Buena amplitud térmica a lo largo de la jornada y también vamos a sentir la humedad que se hace presente. Y ya sabes que toda esta información la puedes encontrar en infoclima.com. Muchas gracias y hasta la próxima.

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1: Piensa mal y acertarás. Venos aquí ante un refrán de esos que se dicen por lo bajo o para adentro, porque hasta sus propios usuarios perciben que se trata de un enunciado un tanto avergonzante. Piensa mal y acertarás. En esas cuatro palabras se sintetiza el principio fundamental del pesimismo más maquiavélico. ¿O no? Esas eran las ideas que inculcaban los príncipes a sus discípulos, que pensaran siempre mal y nunca se equivocarían. ¿No es demasiado? Una cosa es pensar mal de ese que ya te ha robado varias veces, un día vuelve a caerte de visita, pensás mal y acertás. Y otra cosa, ya más psiquiátrica, es pensar mal de todo el mundo porque sí. Imaginemos una sociedad de seres que piensan mal. Todos de todos, porque sienten que el ejercicio constante de esa desconfianza es el estímulo que los hace vivir. Raro, ¿no? Autodefenderse de más, colocar las energías en el lugar equivocado, ponerse la venda antes de que se produzca la herida. Una sociedad de seres prevenidos, vigilantes, por lo general inexpresivos, menos cuando se ponen hostiles. Ahí se pueden ver los desconfiados en acción. Y sálvese quien pueda. ¿Dónde encontrar la enseñanza que transmite este refrán? Quizás en el contrarrefrán, espera lo mejor y prepárate para lo peor. Este al menos es semi-amargo, no tan maquiavélico. Otra cosa es dar vuelta al refrán como un guante y, desobedeciendo al príncipe, recomendar: piensa bien y acertarás. ¿Se animan?
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1: Hola argentinos, ¿cómo están? Como siempre, un placer acompañarlos y se nos viene una jornada con todos los condimentos, así que préstame atención. Vamos a continuar con la nubosidad variable presente. El ascenso de temperatura que sigue siendo de manera sostenida, que tiene que ver con un frente cálido que proviene desde el sur de Brasil y que trae este aire más cálido, aire tropical en circulación que disparó las temperaturas, tanto en Franja Central como en el norte. Pero sin dudas, lo más importante a destacar van a ser los vientos, porque contamos con varias alertas, pero vamos a ir por parte. Comenzamos por el noreste argentino y litoral, que va a contar con tiempo estable con la presencia de la nubosidad variable, elevadas temperaturas más bien veraniegas, máximas que alcanzan los 28, 30 hasta los 34 grados y las mínimas también bastante altas entre los 15 y los 21 grados. Pero sí es importante que contamos con alerta amarilla por vientos para el norte de Corrientes y también para el este de Chaco y de Formosa, una jornada sumamente cálida en esta región del país. Continúa el ascenso sostenido de temperatura también en la Franja Central, donde gran parte va a contar con tiempo estable y con la nubosidad variable, a excepción del este de Buenos Aires, en la zona costera, en donde podemos tener algunas lluvias y mejoras temporarias de por medio. Viento soplando del sector norte a lo largo de la jornada y también aire cálido y húmedo en circulación para esta región del país. Ya sabes que toda esta información la puedes encontrar con mucho más detalle en infoclima.com. Muchas gracias y hasta la próxima.

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1: Buenas noches. ¿Cómo les va? Soy Dino Saluzzi y vengo a la sesión de grabación del disco de Lito Nevia.
2: Dijo esa noche de 1978 aquel hombre morocho y de sonrisa fácil.
1: Con un estuche de bandoneón y cierto desconcierto en el rostro. Es que había un error evidente. Era León Gieco, no Lito Nevia, el que estaba registrando un disco en los míticos estudios Ion en la ciudad de Buenos Aires. Saluzzi pidió disculpas, pero explicó que había llegado hasta allí y entonces debían pagarle los viáticos de la sesión de grabación, además de los taxis, y entonces resultaba más barato que tocase. León Gieco y su entorno,
2: sin ánimo de discutir con un genio,
1: y por respeto, le explicaron que tal vez sería bueno que hiciera un aporte con su instrumento a un tema con un toque de folclore del norte, aunque no estaban seguros respecto a si quedaría en ese disco. A los 27, León estaba grabando su cuarto long play, en plena dictadura militar, y no le tendía ninguna fe al tema en que terminó luciéndose en una sola toma, toma 1,
2: el aporte del bandoneonista salteño.
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1: Pero en su pueblo natal,
2: en el norte de Santa Fe, en Cañada Rosquín,
1: unos meses antes su padre le había dicho, al escucharlo cantar en casa, terminando la letra que iba escribiendo de a poco, que esa canción haría historia. León había ideado primero una melodía y luego había ido agregando estrofas que hablaban de las penurias personales y sociales en una Argentina que venía de los años duros del loperreguismo y ahora estaba en una dictadura feroz. La posibilidad de una guerra con Chile por el conflicto del Canal de Beagle estaba latente cuando la canción
2: comenzó a sonar en las radios
1: y su tercera estrofa empezó a convertirla en un himno a esa posible guerra, hacia referencia a León cuando pedía que la guerra no nos fuese indiferente. Esa estrofa
2: trascendería más allá de la lógica
1: 4 años después.
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1: Cuando se desató la guerra de Malvinas y la dictadura, vaya paradoja, empezó a utilizarla en las cadenas nacionales en que mentía sobre lo que estaba pasando en el sur. En ese 1982, Mercedes Sosa, al regresar al país de su exilio europeo en sus memorables conciertos en el Ópera, antes de la guerra, había incluido una versión de Solo le pido a Dios con León de invitado. Pero la rareza de esta historia es que la canción no iba a ser incluida en el cuarto long play, título perezoso, porque a León le parecía monótona y aburrida. Sí quedó, fue porque otra noche llegó Charly García, como a la 1:30 de la madrugada, a los estudios Ion, y cuando le pasaron los temas que iban siendo registrados, dijo que el buenísimo entre ellos era Solo le pido a Dios. Eso decidió a León a incluirlo, pero como bonus track al final del disco, sin ninguna noción de lo que el destino depararía. Finalmente,
2: cuando la escuchó Néstor Selasco, que era el director de la compañía discográfica Music Hall,
1: decidió que Solo le pido a Dios sería el tema 1 del lado 1 del disco. La historia se escribe de manera rara. En el año 2011, mucho tiempo después,
2: mientras la banda irlandesa U2 completaba una gira mundial,
1: en un show en el Estadio Único de La Plata, León fue invitado a tocar ese tema, dedicado, entre otros asuntos, a los chicos de Malvinas. En septiembre de 2013, alojado en un hotel porteño, Bruce Springsteen interpretó frente a un teléfono una versión en castellano como una forma de interactuar con cariño con sus fans argentinos y de decirles también, yo soy fan de León Gieco.

0: fuerte. León dice que aún no sabe cuál es el secreto de este éxito. El resto de esta historia, como bien sabemos, está flotando en el viento.
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1: La pava de monte común pertenece a la familia de los crácidos y mide unos 70 centímetros de longitud. Perseguida por su carne, se ha vuelto en muchos casos desconfiada de la presencia humana, pero allí donde no se la persigue, se acerca a las viviendas y ofrece con su presencia un espectáculo natural digno de contemplarse. Se alimenta de brotes, hojas, semillas e invertebrados y es muy común escuchar sus fuertes vocalizaciones allí donde habita. Es la pava de monte común, un crácido espectacular.
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2: ¿Te gustan las caminatas en la montaña y la aventura? Hoy salimos hacia Jujuy, hacia el cerro del Espinazo del Diablo, a unos 4.000 metros sobre el nivel del mar. Si estás en buen estado físico, seguinos. Nuestro destino de hoy es el Puente del Diablo, que se encuentra en el pueblo Tres Cruces, a 185 kilómetros de la capital, San Salvador de Jujuy, y se lo puede ver desde la Ruta Nacional 9, en el límite de la quebrada de Humahuaca. La caminata no es fácil. Te recomendamos calzado cómodo, ya que el camino es cuesta arriba, con piedras y desniveles. Otro consejo, hacer una comida liviana y llevar agua. Y como es un paseo, detenerse las veces que sea necesario para descansar.
3: Nosotros fuimos con auto, así que pudimos entrar hasta una de las bases del cerro, evitando así tener que caminar una hora, por eso el ascenso fue aproximadamente de una hora y media, así como también el regreso. En el camino vimos vizcachas salvajes, vicuñas, además vimos una vertiente congelada. Otra alternativa, si no van en auto, es contratar directo en la terminal de ómnibus un guía. La caminata hasta llegar al ingreso es de 3 kilómetros por ruta, allí está la tranquera que da inicio al trayecto, y realmente es muy bello, pero si no estás en estado, y es cansador. Lleven comida liviana y sobre todo mucha agua. Unos amigos fueron por Tres Cruces, un pueblo que está al norte del lugar, pero tenés que ser experimentado y con buen estado físico porque la caminata es todavía mayor. Desde la ruta serán unos 10 kilómetros. Pero cuando llegás al puente de piedra natural, no lo podés creer. Y la vista al Espinazo del Diablo son el regalo del esfuerzo.
2: Durante la caminata es posible observar vicuñas y llamas, y a medida que ganamos altura se puede distinguir la quebrada de Humahuaca y la puna de Jujuy. Así también el antiguo camino comercial usado durante el periodo colonial. Entre la puna y la quebrada hicimos la caminata y el ascenso hasta encontrarnos con el puente. Nos cansamos, pero valió la pena. Ahora una cena reparadora y a descansar hasta la próxima aventura.
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1: 23 horas, 59 minutos.

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1: Campo Quijano inicia el recorrido en la ciudad de Salta, a solo 24 kilómetros al oeste de la ciudad, por la Ruta Nacional 54, y enclavado al pie de la cordillera, se accede a Campo Quijano, conocido también como el Portal de los Andes, un pueblo que conjuga atractivos naturales y culturales muy representativos del sentir salteño, que invita a disfrutar la belleza natural de sus distintos parajes y rincones, lugar donde se realiza la fiesta de la Pachamama, y en noviembre se celebra el Día de la Tradición con destrezas gauchas y venta de comidas regionales y artesanías.
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1: Popular y distinguida, la gastronomía salteña se destaca en Argentina por su gran variedad y tradición, siendo hoy en día una de las más buscadas y consumidas. Vinos salteños. La vitivinicultura, de larga tradición en la provincia de Salta y con gran crecimiento en los últimos años, ha logrado excelentes vinos de alta calidad reconocidos tanto en mercados como en concursos internacionales. Debido a la altura de sus viñedos, le conceden al vino un gran carácter, fuerte personalidad y alta calidad con fragancias, coloridos y sabores únicos. El vino insignia es el Torrontés, que en las alturas salteñas adquiere una manifestación exclusiva, frutada y aromatizante. No obstante, en los últimos años el enorme desarrollo de la vitivinicultura provincial añadió otras cepas más.
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1: Por interés baila el mono. Hay que decirlo de entrada. Los sembradores de este refrán lo hacen quedar como la mona al mono. Y sí, porque bien podríamos pensar que aquellos monos inspiradores que deambulaban encadenados a los organilleros no bailaban por un interés económico. Quizá lo hacían como una forma de desencadenarse. ¿Hace falta aclarar que las monedas recaudadas iban a parar al bolsillo del organillero? El refrán debería ser, por interés del organillero, baila el mono. Claro, es muy largo y confuso, pero también más justo. En Centroamérica se dice por la plata baila el mono. Ellos el adjetivo mono lo utilizan para referirse a una persona inmadura, sin voluntad propia, que es manipulada fácilmente por los placeres efímeros. Por la plata baila el mono es el título de un merengue compuesto por el dominicano Wilfrido Vargas, donde critica el poder del dinero por sobre la integridad de algunas personas y así lo ejemplifica. Hasta hubo algunos que dieron sus hembras para que el magnate los pusiera en buena. En Colombia los monos no entran en el refrán. Por dinero baila el perro, dicen allí. Sí, sí, y así se titula la canción que compuso Calixto Ochoa, en la que también se refiere al poder del dinero para influir en la conducta y las acciones de las personas debido al interés. Los colombianos sostienen que las mascotas amaestradas, como los perros, son capaces de demostrar habilidades singulares frente a quien sea a cambio de una recompensa. En fin, cuando no es el mono el interesado, es el perro. Pero son los humanos, obviamente, quienes sienten activado su interés por la atracción que el dinero ejerce sobre ellos. Por dinero, serían capaces de hacer cosas insospechadas hasta ese momento. Perdón, ¿serían o seríamos?
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0: Son muchos los libros y los autores que han investigado y escrito miles de historias del rock nacional. Que sirva esto como punto de partida para comenzar a leer.
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0: Historias del rock en la Argentina. Una investigación cronológica de Marcelo Fernández Vitar, que fue editado en 1987. Este es un libro que está desaparecido de las librerías. Solo quedan algunas copias entre los coleccionistas y hasta el mismo autor confiesa que no lo tiene. Con prólogo de Luis Alberto Spinetta, Fernández Vitar cuenta la historia del rock local desde las primeras canciones en castellano, la lucha de los músicos por hacerse escuchar, los primeros discos, los primeros éxitos y la poca paga que recibían.

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1: El anillado de aves como actividad científica dio sus primeros pasos en Argentina y en Sudamérica en el año 1948 gracias a la labor de Clae Solrock, y en el transcurso de los casi 70 años que pasaron desde entonces se ha ido acumulando una muy importante y valiosa cantidad de datos. En 1986 fue creado en la Universidad Nacional de Tucumán el Centro Nacional de Anillado de Aves, y allí se centralizó la información relacionada con las migraciones de aves en Argentina. Gracias a su acción se lograron importantes avances en el conocimiento de la distribución de muchas especies, se creó un banco de datos y han visto a la luz más de 110 publicaciones referidas a la temática.
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2: ¿Te gustaría participar del Rally Dakar? Bueno, es mucho, ¿no? Entonces, te propongo que vayamos a la Quebrada del Yeso, en La Rioja. Si en el mes de febrero vas a La Rioja a la fiesta de la Chaya, aprovecha esta excursión. Altas y rojizas formaciones flanquean un pasaje de 12 kilómetros que atraviesa la Sierra de los Colorados y que fue escenario del Rally Dakar. A la quebrada se accede desde El Condado, en las afueras de Villa Castelli, a 30 kilómetros de Vinchina. Únicamente en 4x4, por un terreno accidentado y semidesértico.
3: Apenas salimos, ya vimos el cartel que te alerta que no es un recorrido fácil. El cartel está en la entrada de la Quebrada del Yeso. Por eso es que nosotros decidimos al final ir con un grupo de camionetas especiales para poder realizar los recorridos sin problemas. Para que se hagan una idea, hay una parte del recorrido que las camionetas van pegaditas a la montaña con muy poco margen de error, porque pueden terminar desbarrancando. Más allá del miedo que te puede dar, el paisaje es tan maravilloso que no podés dejar de sacar fotos todo el tiempo. Va desde el rojo profundo hasta los tonos bien blancos por el yeso. Son 11 kilómetros más o menos, atravesando la Sierra de los Colorados, sobre el lecho seco del río Jagüé. Cuando pensábamos que por ahí había pasado el Rally Dakar, entendimos que de verdad no es un lugar para que vaya gente que no tenga nada de experiencia. Todavía no habíamos terminado y empezó a oscurecer. Más allá de los cuidados que tenés que tener en un lugar así de noche, la experiencia de esa noche estrellada en medio de los Cerros Colorados no me la voy a olvidar nunca.
2: Ahora sí, nos vamos. ¿Ya estás programando tu viaje? La harina y el agua las conseguís allá.
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1: Popular y distinguida, la gastronomía salteña se destaca en Argentina por su gran variedad y tradición, siendo hoy en día una de las más buscadas y consumidas. Yacón, del quechua yacún o yacu, es una planta originaria de zonas altas y templadas del continente americano, cuyo tubérculo puede consumirse como fruta cruda o en jugo. Puede conseguirse también diferentes productos, entre los que encontramos jaleas, escabeches, hebras, caramelos o simplemente yacón deshidratado. El yacón fue utilizado por los incas en celebraciones religiosas. Chirimoya, del quechua chirimuya, es una especie de árbol perteneciente a la familia de las anoáceas, nativa de América del Sur, que crece en zonas altas, a 1000 o a 2000 metros sobre el nivel del mar y tropicales del continente. La chirimoya es una de las frutas más sabrosas de Salta.
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1: Cachi es un recorrido que atraviesa las localidades de Cerrillos, La Merced y El Carril, hasta llegar al empalme con la ruta provincial número 33, por la cual se accede a la Quebrada de los Laureles y de Escoipe, pasando por el paraje Maray, con su imponente Torreón de la Cuesta, de 3.280 metros sobre el nivel del mar, recorriendo los 20 kilómetros de la majestuosa Cuesta del Obispo, para ganar altura e ingresar al Parque Nacional Los Cardones, y llegar a la Piedra del Molino, donde se encuentra el punto más alto del camino, a 3.348 metros sobre el nivel del mar, pasando luego por Cachipampa, para luego arribar a la recta del Tintín, de 14 kilómetros de largo, emplazada a 3.000 metros sobre el nivel del mar, donde se puede observar un campo de cardones. A unos pocos kilómetros, más adelante, se realiza una parada para tener la mejor vista del Nevado de Cachi, con todas sus cumbres, superando los 6.000 metros sobre el nivel del mar. Por último, se cruza Payogasta para arribar al pintoresco poblado de Cachi.
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2: En las canchas, en las marchas, en los programas de televisión, la melodía de Todavía Cantamos, de Víctor Heredia, suena como un patrimonio de la cultura popular argentina. Pero muy pocas personas conocen la historia que está por detrás de este verdadero himno de la democracia en Argentina, escrito
3: como una especie de manifiesto a la esperanza
2: de que hubiese justicia para los responsables de la desaparición de una parte de la familia del autor. Víctor Heredia
3: tendrá por siempre
2: una hermana. Conocen la historia que está por detrás de este verdadero himno de la democracia en Argentina, escrito
3: como una especie de manifiesto a la esperanza
2: de que hubiese justicia para los responsables de la desaparición de una parte de la familia del autor.

0: colección llamada Carta María Cristina, que publicó en 1973 en un disco llamado Razones. 3 años más tarde, el 17 de junio de 1976, un comando del ejército llegó a Paso del Rey, entró a la casa donde vivía María Cristina y la secuestró junto a su compañero de vida, el escritor Nicolás Grandi, ante la mirada de Yamila Grandi, una niña de 2 años, hija del matrimonio.
1: Hola, soy Víctor Heredia y quiero pedirle que le permitan declarar a los testigos del juicio que también implica la desaparición de mi hermana María Cristina y la de su marido Claudio Nicolás Grandi.
0: Aquella noche los vecinos avisaron a la familia, que fue hasta la comisaría más cercana. Pasaron los días, los meses, los años, y nunca pudieron saber dónde estuvieron, ni ella ni su marido. Una de las posibilidades más ciertas, creen los investigadores, es que a él lo hayan matado enseguida y que a María Cristina la dejaran viva hasta que nació el bebé, y después sí, la asesinaron. Él o la hija de ambos vive en algún lugar de la Argentina ignorando su verdadera identidad. Es un nieto a recuperar.
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1: Quien a hierro mata, a hierro muere. Sin quitarle derecho autoral a Jesucristo, esta sentencia se había hecho notar en la ley del talión, del cogido de Hammurabi en Babilonia, siglo 8 antes de él. Con otras palabras, ojo por ojo y diente por diente, el concepto es el mismo. En este dicho se habla de recibir como pago la misma moneda, es decir, experimentar en nosotros el mismo daño que causamos a otros. Y si le rascamos un poco más, la frase apela a la justicia divina, que nos indica que más tarde o más temprano los violentos recibirán el mismo trato que dispensan a los demás. Prima hermana de aquella a quien siembra vientos, cosecha tempestades. ¿Y el hierro qué simboliza? ¿Se equivocó Jesús cuando dijo hierro en vez de acero, dado que hablaba de espada? No, no se equivocó. La espada había aparecido 4 siglos antes que él. Inicialmente eran de cobre, luego de bronce, luego de hierro, y el acero templado vendría después. Lo cierto es que este refrán, que habla de matar y de morir, envuelve cierto sentido de confianza en una justicia vengativa. Ya te va a llegar el día, vos. Una advertencia para alguien que ha cometido un daño y aún no ha sufrido las consecuencias. Canciones, películas, mesas redondas han girado en torno a esta expresión. Incluso filosofías orientales que ven en ella la idea clave del karma. Esa confianza o creencia de que el tiempo pondrá las cosas en su lugar, de que al final a quien actúa de una manera se le acaba pagando con la misma moneda, termina probando su propia medicina. La variante caribeña toma solamente la primera parte del refrán. El que a hierro mata no muere en su cama, dicen ellos.
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0: 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Que sirva esto como punto de partida para comenzar a leer.
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0: ¿Cómo vino la mano?, de Miguel Grinberg. Este es un texto pionero y ya clásico entre los libros dedicados a contar y pensar la historia del rock y la base y punto de partida de la mayor de las investigaciones posteriores. Miguel Grinberg fue un destacado participante y testigo de los comienzos del movimiento desde mediados de la década del 60 y fue publicado originalmente en 1977 e incluye conversaciones con algunos de los que fueron los protagonistas de esta parte de la historia. Entre estos, le dedica un capítulo a Mauricio Viravent, a quien conoceremos como Morris, que en 1970 graba su primer disco, 30 minutos de vida.

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1: Argentina es un país situado en el extremo sur de Sudamérica. Es conocida por su cultura vibrante, su pasión por el fútbol, su deliciosa gastronomía y sus impresionantes paisajes naturales. Son cientos los lugares para conocer en Argentina. El Horno Cal es una formación geológica ubicada en la provincia de Jujuy. También es conocido como el Cerro de los 14 Colores, debido a la impresionante variedad de tonos que se pueden observar en sus estratos de roca. Se encuentra a aproximadamente 25 kilómetros de la ciudad de Humahuaca y su cima se eleva a una altura de aproximadamente 4.350 metros sobre el nivel del mar. Para llegar al mirador, los visitantes deben recorrer un camino de ripio en vehículos todoterreno, que les permitirá disfrutar de las vistas panorámicas del paisaje montañoso de la región. Una vez allí, sentirás una energía difícil de explicar con palabras. La mejor época para visitar el Horno Cal es durante los meses de mayo a septiembre, cuando el clima es más seco y soleado. Sin embargo, debido a la altitud, la temperatura puede ser bastante fría, por lo que se recomienda llevar ropa abrigada.

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1: Buenos Aires, pues repasamos las condiciones de tiempo para la jornada. Una jornada que va a tener todos los condimentos en gran parte del país porque va a continuar la presencia de la nubosidad, el ascenso de temperatura que viene sostenido en estos días por un frente cálido que viene desde el sur de Brasil, aire cálido en circulación y también el incremento de la humedad que se hace presente tanto en el centro como en el norte del país. También algo a destacar es que muchas de las provincias están con alerta amarilla y naranja por vientos, así que eso es lo más importante a destacar en la jornada de este día. Pero ahora nos vamos a ir puntualmente a lo que va a pasar en la provincia de Buenos Aires, en donde podemos decir que vamos a contar con condiciones de tiempo bastante agradables, porque vamos a tener presente la nubosidad variable y después de varios días en donde el frío venía siendo protagonista, tenemos el ascenso sostenido de temperatura con máximas que alcanzan los 18 y los 20 grados. Pero sí, una jornada un poco inestable, sobre todo en las costas de la provincia, en donde vamos a contar con algunas lloviznas, algunas lluvias y mejoras temporarias de por medio. También las mínimas no son tan bajas, esto quiere decir que el amanecer va a ser bastante fresco, así que con un buzo, una campera, vas a andar bien para transitar la jornada. Ahora hacemos el repaso de temperaturas, comenzando por Junín con una mínima de 11, máxima de 20 grados, Olavarría con mínima de 9, máxima de 18 grados, Bahía Blanca con una mínima de 10, máxima de 18 grados, para el este una mínima de 14, máxima de 20 grados, y en la costa atlántica mínima de 12 y máxima de 16 grados. Ya sabes que toda esta información la puedes encontrar con mucho más detalle en infoclima.com. Muchas gracias y hasta la próxima.

0: Gracias.
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3: ¿Sabías que en Argentina tenemos una de las zonas más densas y variadas de volcanes del mundo? Pero a no preocuparse, están desactivados. La Payunia, conocida como el Desierto Negro, queda a 160 kilómetros de Malargüe, en la provincia de Mendoza. Hacia allá vamos. No se van a arrepentir. Más de 800 volcanes y alrededor de 1000 conos volcánicos forman parte de esta área protegida, con un suelo cubierto por mantos de lava fragmentada que le dan el color negro característico.
4: Hay que andar con el alma hecho un niño.
5: Hola, soy Mercedes. Cuando conocí la reserva de Payunia en Malargüe, en la provincia de Mendoza, lo primero que me sorprendió fue el paisaje de volcanes. Hay unos 800 conos diferentes que tienen unos colores increíbles, negros, rojos. Vienen a estudiarlos de todo el mundo. Cuando caminas ahí, pisás y tocas materiales volcánicos. Nosotros elegimos hacer una excursión y quedarnos una noche allí. Así que el recorrido fue bastante intenso y amplio y maravilloso. Conocimos familias que realizan en verano la veranada, es decir, que llevan a los cabritos a pastar en esa zona y se establecen en ese lugar. Y allí con ellos compartimos también un almuerzo. Probamos esa riqueza de cabritos y el trabajo que realizan en ese lugar. Y lo más maravilloso y recomendable son las noches, con ese cielo tan límpido, donde las estrellas se ven muy cerca, donde no hay que perderse ese avistaje. A la noche generalmente refresca mucho, baja mucho la temperatura, porque es una zona muy extensa, muy abierta, pero vale la pena estar en ese lugar. Vale la pena recorrer, caminar. Es increíble porque también se ve alguna fauna que uno puede encontrar. Algunas lagartijas, alguna liebre. También se pueden ver guanacos. Es maravilloso visitar este lugar y es absolutamente recomendable. Porque si vas a Payunia, no te vas a olvidar nunca más de lo que sentiste al estar en ese lugar. De la inmensidad y de lo impresionante de los coloridos y del tamaño de los volcanes.
4: A poblarnos la piel de tona.
3: La zona atrae numerosas especies autóctonas, como guanacos, choiques, piches y lagartijas. Es común verlos entre los contrastes de pampas negras y cerros rojizos de diversas formas. Para preservar el ambiente y la seguridad de los turistas, la reserva solo puede conocerse con guías habilitados por la Secretaría de Turismo de Malargüe.
5: Las familias que están en ese lugar tienen como único medio de comunicación la radio. La radio se convierte en un servicio y en un canal de comunicación. Les avisan que llegó tal familiar a un pueblo cercano, a los pueblitos muy chiquitos, o cómo están los caminos, o si llegó un paquete de un lugar al otro. La radio informa para que las personas que están aisladas puedan recibir esa comunicación que no tienen, porque permanecen allí bastante tiempo. Y otra cosa que también es destacable es que cuando vuelven a su lugar, que está muy cerca de la reserva de Payunia, a las afueras, tienen su propia casa y les cuesta muchísimo, muchísimo construir su propio hogar y de pronto descubrir y mostrarte con un orgullo que construyeron un baño interno, porque siempre los baños en esa zona y en otras épocas eran afuera, no estaban dentro de la casa. Y el orgullo de tener un baño y el orgullo de tener agua, valoran cada detalle. Esto también lo quería destacar.
3: Geólogos y vulcanólogos de todas partes del mundo afirman que un escenario semejante solo se lo puede encontrar en Islandia, Hawái o quizás hasta en el planeta Marte. Bueno, hasta ahí no vamos a poder llegar, así que ya nos volvemos a Malargüe. Quizás en la próxima.
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1: El nombre de Juan Carlos Dávalos es ampliamente conocido por su fecunda y admirable labor literaria, que incluye textos tan destacados como El viento blanco. No obstante, también hubo un Dávalos cercano a la figura de un naturalista, porque además del notable escritor que fue y cuya obra sigue siendo motivo de orgullo e inspiración, Juan Carlos Dávalos fue profesor de biología, un profesor que a partir de sus incursiones por las serranías del este de la ciudad de Salta, dejó escritas interesantes notas sobre las aves del lugar.
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1: Hola argentinos, ¿cómo están? Como siempre, un placer acompañarlos y se nos viene una jornada con todos los condimentos, así que préstame atención. Para la región de Cuyo, acá vamos a contar con alerta amarilla y naranja por viento sonda tanto para San Juan como también para Mendoza. Y contamos con alerta amarilla por nevadas en zona de cordilleras de esta región, así que a tenerlo en cuenta. También tenemos presente el ascenso de temperatura, el aire cálido en circulación, máximas que alcanzan los 18, 26 hasta los 28 grados, como lo podemos ver en San Juan, y un amanecer también agradable en esta región. En Mendoza no descartamos las chances de algunas lloviznas aisladas. Y nos vamos al noroeste, que esta región también va a tener la presencia del tiempo estable y de la nubosidad variable. Pero también contamos con alertas, alerta amarilla y naranja en zona de alta montaña y de valles por fuertes vientos que se van a extender también hasta el centro de esta región, incluso alcanzando el oeste de Tucumán. Se disparan las temperaturas también en esta región, máximas que alcanzan los 27, 31 y hasta los 33 grados, con un amanecer bastante agradable también, con mínimas entre los 15 y los 17 grados. Y por último, nos vamos a la Patagonia, que como siempre el frío va a ser protagonista en esta región, porque vamos a continuar con el aire polar en circulación y también con una jornada inestable. Y a tener en cuenta que Neuquén tiene presente alerta amarilla por lluvias, también por nevadas en zona de cordilleras y por vientos. Así que una jornada con todos los condimentos también en esta región y mucho más inestable en relación a los días anteriores. Ya sabes que toda esta información la puedes encontrar con mucho más detalle en infoclima.com. Muchas gracias y hasta la próxima.

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1: Son las 7 de la mañana, 40 minutos.

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1: Quien calla, otorga. Si de verdad los silencios no hablaran, todo sería más rápido y obvio, menos intrincado. Pero hablan. Hasta el silencio más simplón está lleno de texto. Claro que después habrá que saber leerlo y traducirlo, ni qué decir interpretarlo. El profesor español Felipe Lorenzo del Río dice que este refrán castellano no siempre es verdadero. Tiene su origen en el libro VI del Derecho Canónico, donde va más allá con el concepto. Quien calla cuando pudo y debió hablar, parece que otorga. Por tanto, el que calla cuando es acusado de algo y no se defiende pudiendo y debiendo hacerlo, es sin duda culpable, o al menos cómplice o responsable de lo que se le recrimina. Era un refrán de uso frecuente en la antigua Grecia. Eurípides lo usó en su tragedia Ifigenia en Áulide, luego distintos clásicos posteriores se hicieron eco de él. Su versión actual se documentó por primera vez en Castilla, en el siglo XIII. Otorgar, aquí, tiene el significado de consentir. Y recordemos que callar sería solamente un mérito si no tuviera también los suyos la palabra dada, la firmeza del compromiso verbalizado, la expresión a viva voz. Y tanto mejor si se rubrica con un apretón de manos. Así como muchos silencios se agradecen, traen alivio, otros pagan peaje. ¡Shh! Usted se me queda calladito la boca, ¿eh? Se les suele amonestar a los niños y estos obedecen. Los que no, siguen hablando bajitos. De eso será el reino de los cielos. Una cosa es callar por prudencia, otra ampararse en el mutismo para ocultar cosas. Es difícil que un comportamiento taciturno no levante suspicacias o sospechas. Lo mejor que le puede pasar al silencioso cuando se decide hablar es que alguien le mande: ¡Ah, zorro! Y te lo tenías callado, ¿eh?

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1: Hola cordobeses, en el pantallazo general vamos a contar con la nubosidad variable, el ascenso de temperatura que continúa firme para esta jornada, también una jornada sumamente ventosa en gran parte del país porque contamos con muchas alertas amarillas y naranjas incluso por vientos. Pero vamos a ver qué va a pasar puntualmente en la provincia de Córdoba, donde vamos a tener una jornada con tiempo estable con la presencia de la nubosidad variable y se disparan las temperaturas como lo podemos ver. Máximas que alcanzan los 25, 26 y hasta los 27 grados. Esto tiene que ver con que estamos atravesando un frente cálido que trajo aire cálido en circulación, aire cálido y húmedo, aire tropical que proviene desde el sur de Brasil y ha hecho que se disparen las temperaturas, temperaturas elevadas para la estación en la que estamos. Viento que va a estar soplando también del sector norte a lo largo de la jornada. Y nos vamos al repaso de temperaturas, comenzando por tras las sierras con una mínima de 15, máxima de 25 grados. Para el norte, para Villa de María del Río Seco y alrededores, una mínima de 12, máxima de 28 grados. Para el este, San Francisco y alrededores, una mínima de 19 grados y máxima también de 28 grados. Capital cordobesa y el interior con mínima de 13, máxima de 27 grados. Y para el sur, para Río Cuarto, Villa María, La Bulash, mínimas entre los 13, 14 grados y máximas que alcanzan los 25 y los 26 grados. Buena amplitud térmica a lo largo de la jornada y también vamos a sentir la humedad que se hace presente. Ya sabes que toda esta información la puedes encontrar en infoclima.com. Muchas gracias y hasta la próxima.

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1: Popular y distinguida, la gastronomía salteña se destaca en Argentina por su gran variedad y tradición, siendo hoy en día una de las más buscadas y consumidas. Cayote. El cayote es una herbácea rastrera cuyo fruto, similar a una sandía, es utilizado para realizar dulces. Esta planta no es difícil de encontrarla en estado silvestre en las zonas altas, a 1.000 o 3.000 metros sobre el nivel del mar y templadas del continente americano. En Salta, su dulce es servido como postre y es acompañado con nueces. El dulce de cayote es utilizado también como relleno para hacer empanadas de dulces de cayote, o más conocidas como empanadillas, blanqueadas con clara de huevo y azúcar batidos. Y para bombones de dulce de cayote, también es utilizado. Este dulce se acompaña con higos en almíbar y también con quesillo.
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1: Son las 8 de la mañana, 31 minutos.

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1: La ciudad de Cafayate se encuentra a 189 kilómetros de la capital provincial. Se accede por medio de la Ruta Nacional 68, pasando por las localidades de Cerrillos, La Merced, El Carril, Coronel Moldes, La Viña y Talapampa, lugar desde donde se accede al recorrido por la majestuosa Quebrada de las Conchas, con sus llamativas y coloridas formaciones rocosas, tales como la Garganta del Diablo, el Anfiteatro, el Sapo, el Fraile, el Obelisco, las Ventanas y los Castillos, originadas por la erosión eólica y el paso del tiempo. Luego se atraviesa un área de dunas o médanos, unos kilómetros más adelante, viñedos, para luego llegar a Cafayate, la cabecera departamental y el asentamiento más importante de los valles calchaquíes, donde se pueden visitar diferentes bodegas y degustar los exquisitos vinos, como lo es el torrontés, la cepa característica de la zona.

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1: Hola argentinos, ¿cómo están? Como siempre, un placer acompañarlos y se nos viene una jornada con todos los condimentos, así que préstame atención. Vamos a continuar con la nubosidad variable presente. El ascenso de temperatura que sigue siendo de manera sostenida, que tiene que ver con un frente cálido que proviene desde el sur de Brasil y que trae este aire más cálido, aire tropical en circulación que disparó las temperaturas, tanto en Franja Central como en el norte. Pero sin dudas, lo más importante a destacar van a ser los vientos, porque contamos con varias alertas, pero vamos a ir por parte. Comenzamos por el noreste argentino y litoral, que va a contar con tiempo estable con la presencia de la nubosidad variable, elevadas temperaturas más bien veraneas, máximas que alcanzan los 28, 30 hasta los 34 grados y las mínimas también bastante altas entre los 15 y los 21 grados. Pero sí es importante que contamos con alerta amarilla por vientos para el norte de Corrientes y también para el este de Chaco y de Formosa, una jornada sumamente cálida en esta región del país. Continúa el ascenso sostenido de temperatura también en la Franja Central, donde gran parte va a contar con tiempo estable y con la nubosidad variable, a excepción del este de Buenos Aires, en la zona costera, en donde podemos tener algunas lluvias y mejoras temporarias de por medio. Viento soplando del sector norte a lo largo de la jornada y también aire cálido y húmedo en circulación para esta región del país. Ya sabes que toda esta información la puedes encontrar con mucho más detalle en infoclima.com. Muchas gracias y hasta la próxima.

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0: Cerati, la biografía definitiva. 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Esta biografía es un homenaje al músico que cambió para siempre la historia del rock argentino, no solo en su costado musical, sino en su faceta más íntima y humana. 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Finalmente, el 4 de septiembre de 2014, llegó la triste noticia. Esta biografía es un homenaje al músico que cambió para siempre la historia del rock argentino. 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
1: Buenos Aires, pues repasamos las condiciones de tiempo para la jornada. Una jornada que va a tener todos los condimentos en gran parte del país porque va a continuar la presencia de la nubosidad, el ascenso de temperatura que viene sostenido en estos días por un frente cálido que viene desde el sur de Brasil, aire cálido en circulación y también el incremento de la humedad que se hace presente tanto en el centro como en el norte del país. También algo a destacar es que muchas de las provincias están con alerta amarilla y naranja por vientos, así que eso es lo más importante a destacar en la jornada de este día. Pero ahora nos vamos a ir puntualmente a lo que va a pasar en la provincia de Buenos Aires, en donde podemos decir que vamos a contar con condiciones de tiempo bastante agradables, porque vamos a tener presente la nubosidad variable y después de varios días en donde el frío venía siendo protagonista, tenemos el ascenso sostenido de temperatura con máximas que alcanzan los 18 y los 20 grados. Pero sí, una jornada un poco inestable, sobre todo en las costas de la provincia, en donde vamos a contar con algunas lloviznas, algunas lluvias y mejoras temporarias de por medio. También las mínimas no son tan bajas, esto quiere decir que el amanecer va a ser bastante fresco, así que con un buzo, una campera, vas a andar bien para transitar la jornada. Ahora hacemos el repaso de temperaturas, comenzando por Junín con una mínima de 11, máxima de 20 grados, Olavarría con mínima de 9, máxima de 18 grados, Bahía Blanca con una mínima de 10, máxima de 18 grados, para el este una mínima de 14, máxima de 20 grados, y en la costa atlántica mínima de 12 y máxima de 16 grados. Ya sabes que toda esta información la puedes encontrar con mucho más detalle en infoclima.com. Muchas gracias y hasta la próxima.

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1: Quien fue a Sevilla perdió su silla. Corría el año 1464. Enrique IV, el impotente, era rey de Castilla. Se armó un conflicto entre dos arzobispos. Alonso de Fonseca el Viejo y Alonso de Fonseca el Mozo, tío y sobrino, respectivamente. Resulta que el Mozo, siendo arzobispo de Santiago de Compostela, había participado en varias trifulcas, apoyando a un pariente en detrimento de otro, un flaco liero. Por ello fue condenado a 2 años de cárcel. Hubo un intento familiar de pagar su rescate con dinero y joyas de la catedral, pero eso trascendió y el escándalo le valió un destierro de 10 años. Hasta que, con ayuda de su tío Alonso el Viejo, Alonso el Mozo pudo seguir cumpliendo su destierro, ya jerarquizado, en Sevilla. ¿En qué consistió esa ayuda? En intercambiar sedes por un tiempo. Como eran administradores apostólicos, podían hacerlo sin tramiterío. Alonso el Viejo se fue a Santiago de Compostela a ocupar el arzobispado para apaciguar desde allí los ánimos revueltos en Galicia, y Alonso el Mozo se quedó de arzobispo en Sevilla. Lo más cómodo, sentadito en la silla arzobispal hispalense de su tío. Al tío le llevó 5 años restablecer la paz en Galicia. Demasiado tiempo para un sobrino encariñado con Sevilla y su silla, al punto de no querer devolvérsela cuando el otro volvió. El enfrentamiento entre tío y sobrino causó un revuelo mayor. Hubo que recurrir a un mandamiento papal, a la intervención del rey y hasta al ahorcamiento de algunos partidarios, porque silla había una sola. Siempre hay una sola silla, y muchos con ganas de ocuparla. Así que sugerimos pensarlo 2 veces antes de levantarse para ir al baño, en Sevilla o en donde sea.
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0: Muchas gracias.
1: Treinta y tres cuarenta y cinco.

Os voy a presentar a esta

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1: Hola argentinos, ¿cómo están? Como siempre, un placer acompañarlos y se nos viene una jornada con todos los condimentos, así que préstame atención. Para la región de Cuyo, acá vamos a contar con alerta amarilla y naranja por viento sonda tanto para San Juan como también para Mendoza. Y contamos con alerta amarilla por nevadas en zona de cordilleras de esta región, así que a tenerlo en cuenta. También tenemos presente el ascenso de temperatura, el aire cálido en circulación, máximas que alcanzan los 18, 26 hasta los 28 grados, como lo podemos ver en San Juan, y un amanecer también agradable en esta región. En Mendoza no descartamos las chances de algunas lloviznas aisladas. Y nos vamos al noroeste, que esta región también va a tener la presencia del tiempo estable y de la nubosidad variable. Pero también contamos con alertas, alerta amarilla y naranja en zona de alta montaña y de valles por fuertes vientos que se van a extender también hasta el centro de esta región, incluso alcanzando el oeste de Tucumán. Se disparan las temperaturas también en esta región, máximas que alcanzan los 27, 31 y hasta los 33 grados, con un amanecer bastante agradable también, con mínimas entre los 15 y los 17 grados. Y por último, nos vamos a la Patagonia, que como siempre el frío va a ser protagonista en esta región, porque vamos a continuar con el aire polar en circulación y también con una jornada inestable. Y a tener en cuenta que Neuquén tiene presente alerta amarilla por lluvias, también por nevadas en zona de cordilleras y por vientos. Así que una jornada con todos los condimentos también en esta región y mucho más inestable en relación a los días anteriores. Ya sabes que toda esta información la puedes encontrar con mucho más detalle en infoclima.com. Muchas gracias y hasta la próxima.

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1: El nido del hornero es una muestra de la sofisticación, el buen diseño, la solidez y el esmero del que pueden ser capaces los animales. Esta especie ha sido elegida como ave de la patria y seguramente ha tenido que ver esta elección no solo con el hecho de ser el hornero un pájaro extendido por gran parte del territorio argentino y con sus gustos preferentemente insectívoros, sino fundamentalmente con su casita de barro, admirable labor de un humilde arquitecto.
0: Para más información podés consultar www.norvestesalvaje.com.ar. 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
1: Esta es una de las muchas historias que suceden conmigo. Primero fue el susto cuando lo de León aquel. Después era prohibido fumar y me encontré con dinamita. Todo eso sin contar el tremendo impacto que me llevé con la historia de la chica del gorro.

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1: Hola cordobeses, en el pantallazo general vamos a contar con la nubosidad variable, el ascenso de temperatura que continúa firme para esta jornada, también una jornada sumamente ventosa en gran parte del país porque contamos con muchas alertas amarillas y naranjas incluso por vientos. Pero vamos a ver qué va a pasar puntualmente en la provincia de Córdoba, donde vamos a tener una jornada con tiempo estable con la presencia de la nubosidad variable y se disparan las temperaturas como lo podemos ver. Máximas alcanzan los 25, 26 y hasta los 27 grados. Esto tiene que ver con que estamos atravesando un frente cálido que trajo aire cálido en circulación, aire cálido y húmedo, aire tropical que proviene desde el sur de Brasil y ha hecho que se disparen las temperaturas, temperaturas elevadas para la estación en la que estamos. Viento que va a estar soplando también del sector norte a lo largo de la jornada. Y nos vamos al repaso de temperaturas, comenzando por Traslasierras con una mínima de 15, máxima de 25 grados.

grados. Para el norte, para Villa de María del Río Seco y alrededores, una mínima de 12, máxima de 28 grados. Para el este, San Francisco y alrededores, una mínima de 19 grados y máxima también de 28 grados. Capital cordobesa y el interior con mínima de 13, máxima de 27 grados. Y para el sur, para Río Cuarto, Villa María, La Boulaye, mínimas entre los 13, 14 grados y máximas que alcanzan los 25 y los 26 grados. Buena amplitud térmica a lo largo de la jornada y también vamos a sentir la humedad que se hace presente. Ya sabes que toda esta información la puedes encontrar en infoclima.com. Muchas gracias y hasta la próxima.

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1: Popular y distinguida, la gastronomía salteña se destaca en Argentina por su gran variedad y tradición, siendo hoy en día una de las más buscadas y consumidas. Charqui o charque, del quechua charqui, es un tipo de carne deshidratada cubierta con sal y secada al sol. Esta técnica fue utilizada por aborígenes para conservar la carne por periodos prolongados. Inicialmente era utilizada para carnes de camélidos, como el guanaco o la llama, aunque el charqui puede prepararse casi con cualquier carne. A lo largo de los siglos y con la llegada de los españoles, tomó más importancia el charqui de carne vacuna, quienes fueron los que importaron los animales a América, aunque también puede encontrarse la chalona, denominando así al charqui de cordero o de oveja.
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2: No hay un proyecto formal. De hecho, ya tocamos juntos. Como explicó,
3: él tocaba. A mí me gustaría hacerlo, pero más que él, creo.
4: Vamos a tocar al Roxy. Me acaba de llamar Charlie para eso. Eran las 2 de la mañana y un todavía veinteañero Fito Páez le explicaba a Cecilia Roth,
5: con la que vivía,
4: por qué iba a salir a un horario que en Buenos Aires en la década del 90, al comienzo, no era tan anormal para el ambiente de la música. Fito volvió de día, muy de día,
5: y completamente baleado.
4: La relación entre los dos, entre Fito Páez y la dueña de la casa, Cecilia Roth, tenía apenas unos meses. Se habían conocido el verano anterior en Punta del Este. Ella tenía por entonces, el día en que se encontraron por primera vez,
5: un vestido y un amor.
4: El vestido era hermoso, el amor era un marido, pero Fito se jugó a fondo. Y unos meses después, ella seguía teniendo vestidos hermosos, pero ya no tenía
5: un marido.
4: Al ver el estado en que Fito había regresado, tropezando, y no solo con las palabras, sino también con las leyes de gravedad, Cecilia pronunció unas palabras que resultarían inolvidables.
5: Mirá,
4: le dijo a su joven novio,
5: en este momento te retirás de mi vida y de mi casa. Después de esas palabras,
4: a Páez no le quedaban muchas alternativas, pero esperó con paciencia y tal vez tomando algo, tomando un café para que se le pasara, que ella saliera del baño. Y le formuló un desafío, le hizo una propuesta. Le preguntó, Ceci, ¿y si yo te hago una canción, te compongo ahora una canción que te emocione? ¿Vos me dejás seguir en casa? ¿Me dejás seguir en tu vida?
5: Si me emocionás con una canción, claro que sí.
4: Nunca sabremos si Fito había pensado, repensado o intuido antes la canción. Sabemos que se sentó al piano. Y sabemos que cuando terminó de cantar por primera vez Un vestido y un amor, había
5: recuperado a Cecilia Roth.
4: El disco que la contiene,
5: El amor después del amor,
4: sigue siendo el disco de un artista de rock argentino más vendido de todos los tiempos, con 800.000 ejemplares entonces en el país y más de 400.000 en el resto de América Latina. Que Fito esté celebrando y regrabando aquellas canciones con otros invitados 30 años después parece indicar que ha sido el gran éxito de su vida. Del gran éxito de su vida, Un vestido y un amor es la canción que no tendrá fin.
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1: Hola argentinos, ¿cómo están? Como siempre, un placer acompañarlos y se nos viene una jornada con todos los condimentos, así que préstame atención. Vamos a continuar con la nubosidad variable presente. El ascenso de temperatura que sigue siendo de manera sostenida, que tiene que ver con un frente cálido que proviene desde el sur de Brasil y que trae este aire más cálido, aire tropical en circulación que disparó las temperaturas, tanto en Franja Central como en el norte. Pero sin dudas, lo más importante a destacar van a ser los vientos, porque contamos con varias alertas, pero vamos a ir por parte. Comenzamos por el noreste argentino y litoral, que va a contar con tiempo estable con la presencia de la nubosidad variable, elevadas temperaturas más bien veraniegas, máximas que alcanzan los 28, 30 hasta los 34 grados y las mínimas también bastante altas entre los 15 y los 21 grados. Pero sí es importante que contamos con alerta amarilla por vientos para el norte de Corrientes y también para el este de Chaco y de Formosa, una jornada sumamente cálida en esta región del país. Continúa el ascenso sostenido de temperatura también en la Franja Central, donde gran parte va a contar con tiempo estable y con la nubosidad variable, a excepción del este de Buenos Aires, en la zona costera, en donde podemos tener algunas lluvias y mejoras temporarias de por medio. Viento soplando del sector norte a lo largo de la jornada y también aire cálido y húmedo en circulación para esta región del país. Ya sabes que toda esta información la puedes encontrar con mucho más detalle en infoclima.com. Muchas gracias y hasta la próxima.
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1: Iruya es una excursión combinando la quebrada de Humahuaca con los increíbles paisajes andinos, ingresando por la ruta provincial número 133, atravesando el solitario poblado de Iturbe, cruzando por el Abra del Cóndor, a 4.000 metros sobre el nivel del mar, para llegar a un pequeño poblado de origen indígena, donde parece que el tiempo nunca pasó.

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1: 12 horas, 26 minutos.
0: Corría el año 1960 y tantos, cuando el disparo de la escopeta del coronel Díaz destruyó la bocina parlante que interrumpía su sagrada siesta. Nuestra heroína, conocida en Paso del Rey como Sei, tuvo que conectar la radio al viejo combinado ortofónico para captar la señal de la pared de sonido, la única emisora que daba noticias de los platillos voladores. Ella tenía la manía de robar globos terráqueos de escuelas, instituciones y bibliotecas. Se aferraba al mundo con vehemencia, sintiendo que en parte ya se lo habían sacado un poco y no quería perderlo todo. Una noche de lluvia, el tren plateado, en donde Sei viajaba todos los días en busca de conocimientos imposibles, se detuvo misteriosamente, así como los relojes, los automóviles y todo aquello que estaba a la vista de los azorados pasajeros. Solo su radio a transistores siguió funcionando. Repetía continuamente: Clatú, Berracta, Nicto. Clatú, Berracta, Nicto. Dicen que ese mismo día, algunos seres espaciales embarazaron a las más bonitas señoras de Paso del Rey. Si alguien te saluda con un Clatú, Berracta, Nicto, o levantando la mano derecha con un brazalete Say No More, no dudes en considerarlo un amigo y aliado. Sus poderes telepáticos y telequinéticos son capaces de paralizar la Tierra como advertencia a los que no se imaginan nada, a los que se siguen llamando chabones, a los que piensan que todo tiempo pasado fue mejor, a los que pretenden detener el poder del idealismo.

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1: Buenos Aires, pues repasamos las condiciones de tiempo para la jornada. Una jornada que va a tener todos los condimentos en gran parte del país porque va a continuar la presencia de la nubosidad, el ascenso de temperatura que viene sostenido en estos días por un frente cálido que viene desde el sur de Brasil, aire cálido en circulación y también el incremento de la humedad que se hace presente tanto en el centro como en el norte del país. También algo a destacar es que muchas de las provincias están con alerta amarilla y naranja por vientos, así que eso es lo más importante a destacar en la jornada de este día. Pero ahora nos vamos a ir puntualmente a lo que va a pasar en la provincia de Buenos Aires, en donde podemos decir que vamos a contar con condiciones de tiempo bastante agradables, porque vamos a tener presente la nubosidad variable y después de varios días en donde el frío venía siendo protagonista, tenemos el ascenso sostenido de temperatura con máximas que alcanzan los 18 y los 20 grados. Pero sí, una jornada un poco inestable, sobre todo en las costas de la provincia, en donde vamos a contar con algunas lloviznas, algunas lluvias y mejoras temporarias de por medio. También las mínimas no son tan bajas, esto quiere decir que el amanecer va a ser bastante fresco, así que con un buzo, una campera, vas a andar bien para transitar la jornada. Ahora hacemos el repaso de temperaturas comenzando por Junín con una mínima de 11, máxima de 20 grados. Olavarría con mínima de 9, máxima de 18 grados. Bahía Blanca con una mínima de 10, máxima de 18 grados. Para el este, una mínima de 14, máxima de 20 grados. Y en la costa atlántica, mínima de 12 y máxima de 16 grados. Ya sabes que toda esta información la puedes encontrar con mucho más detalle en infoclima.com. Muchas gracias y hasta la próxima.
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3: Hoy salimos desde Puerto Iguazú hacia los Saltos del Moconá. Después de unos 300 kilómetros, tomamos la ruta 12 hasta El Soberbio. Vamos, si te gusta la ruta, no te vas a arrepentir. El Moconá es uno de los grandes paisajes de la provincia de Misiones. Se trata de una falla geológica única de su tipo en el mundo. Los Saltos del Moconá, que significa el que todo lo traga en guaraní, conforman un cañón de 3 kilómetros de largo con caídas transversales de agua paralelas a su cauce. Los Saltos se encuentran dentro del Parque Provincial Moconá, en la región denominada Biosfera de Yabotí, con la mayor biodiversidad del país. Se puede observar la flora y la fauna ingresando por las picadas, donde conviven árboles, arbustos, lianas, enredaderas, junto a las aves, mamíferos, reptiles, peces y anfibios en un equilibrio natural.
4: Cuando conocí los Saltos de Moconá, lo primero que me sorprendió fue el entorno. El camino para la llegada ya es espectacular. Tenés subas, bajas, muy pronunciadas, la tierra roja típica de Misiones y el entorno selvático que es espectacular. Después llegas al Soberbio, que es la ciudad más cercana, donde te podés alojar. Es una ciudad pequeña, simpática. Y entre el Soberbio y los Saltos de Moconá tenés unos 100 kilómetros de recorrido, que son también hermosos, donde hay varios hoteles en los que podés parar, muy lindos algunos de ellos, sobre la vera del río Uruguay, para estar todos los días mirando ese río y del otro lado de ese río ya la frontera con el Brasil. Los Saltos son espectaculares. Por supuesto es algo distinto que las cataratas del Iguazú, no son tan altos, miden unos 10 metros, aunque depende mucho del día en el que vayas, de los momentos en los que vayas, porque de acuerdo al caudal que tiene el río Uruguay van a ser más altos o más bajos. Además, los Saltos están ubicados en un área protegida que también podés recorrer, una zona selvática con distintos senderos, con distintos miradores, que también vale mucho la pena conocer. Y en ese camino de 100 kilómetros también hay otras actividades que pueden ser muy lindas para todos los turistas, como una especie de parque de aventuras y otras muchas cosas para conocer, viveros con flores silvestres y salvajes. La cantidad de mariposas que se pueden observar es increíble, enormes mariposas recorriendo las plantas de la zona que son divinas. En fin, un lugar poco conocido de nuestro país que creo que si vas a la provincia de Misiones, lo más típico es ir a las cataratas, vale la pena desviarse un rato y pasar por este lugar, conocerlo, quedarse 2, 3, 4 días, porque no se van a arrepentir.
3: La Piedra Bugre es una formación rocosa que puede verse en el medio del río y que divide los países de Argentina y Brasil y oficia de embarcadero al realizar las excursiones. Llegamos al final de nuestro paseo de hoy. Tierra colorada, agua y la naturaleza estallando por todo el recorrido. Seguro vas a querer volver.
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0: Gracias, chicos.

0: Muchas gracias.
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1: Hola argentinos, ¿cómo están? Como siempre, un placer acompañarlos y se nos viene una jornada con todos los condimentos, así que préstame atención. Para la región de Cuyo, acá vamos a contar con alerta amarilla y naranja por viento sonda tanto para San Juan como también para Mendoza. Y contamos con alerta amarilla por nevadas en zona de cordilleras de esta región, así que a tenerlo en cuenta. También tenemos presente el ascenso de temperatura, el aire cálido en circulación, máximas que alcanzan los 18, 26 hasta los 28 grados, como lo podemos ver en San Juan, y un amanecer también agradable en esta región. En Mendoza no descartamos las chances de algunas lloviznas aisladas. Y nos vamos al noroeste, que esta región también va a tener la presencia del tiempo estable y de la nubosidad variable. Pero también contamos con alertas, alerta amarilla y naranja en zona de alta montaña y de valles por fuertes vientos que se van a extender también hasta el centro de esta región, incluso alcanzando el oeste de Tucumán. Se para las temperaturas también en esta región, máximas que alcanzan los 27, 31 y hasta los 33 grados, con un amanecer bastante agradable también, con mínimas entre los 15 y los 17 grados. Y por último, nos vamos a la Patagonia, que como siempre el frío va a ser protagonista en esta región, porque vamos a continuar con el aire polar en circulación y también con una jornada inestable. Y a tener en cuenta que Neuquén tiene presente alerta amarilla por lluvias, también por nevadas en zona de cordilleras y por vientos, así que una jornada con todos los condimentos también en esta región y mucho más inestable en relación a los días anteriores. Ya sabes que toda esta información la puedes encontrar con mucho más detalle en infoclima.com. Muchas gracias y hasta la próxima.

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0: Corría el año 1978 cuando nació Serú Girán en las playas de Búzios, en Brasil. En una casa cercana al mar, Charly García y David Lebón comenzaron a componer. Pronto se le sumarían Oscar Moro y Pedro Aznar. La combinación fue alquimia pura. Este es parte del relato que hace Mariano del Mazo en su libro Entre lujurias y represión. Serú Girán, la banda que lo cambió todo, escrito en 2019. Desde que Serú Girán apareció en escena, comenzó a ponerle fin a toda una época. Con apenas 4 discos grabados en un lapso de 4 años, cambiaron para siempre la sensibilidad del público y la concepción del espectáculo, alcanzando estándares de una profesionalización inédita.
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1: Hola cordobeses, en el pantallazo general vamos a contar con la nubosidad variable, el ascenso de temperatura que continúa firme para esta jornada, también una jornada sumamente ventosa en gran parte del país porque contamos con muchas alertas amarillas y naranjas incluso por vientos. Pero vamos a ver qué va a pasar puntualmente en la provincia de Córdoba, donde vamos a tener una jornada con tiempo estable con la presencia de la nubosidad variable y se disparan las temperaturas como lo podemos ver. Máximas que alcanzan los 25, 26 y hasta los 27 grados. Esto tiene que ver con que estamos atravesando un frente cálido que trajo aire cálido en circulación, aire cálido y húmedo, aire tropical que proviene desde el sur de Brasil y ha hecho que se disparen las temperaturas, temperaturas elevadas para la estación en la que estamos. Viento que va a estar soplando también del sector norte a lo largo de la jornada. Y nos vamos al repaso de temperaturas, comenzando por Tras las Sierras con una mínima de 15, máxima de 25 grados. Para el norte, para Villa de María del Río Seco y alrededores, una mínima de 12, máxima de 28 grados. Para el este, San Francisco y alrededores, una mínima de 19 grados y máxima también de 28 grados. Capital cordobesa y el interior con mínima de 13, máxima de 27 grados. Y para el sur, para Río Cuarto, Villa María, La Boulaye, mínimas entre los 13, 14 grados y máximas que alcanzan los 25 y los 26 grados. Buena amplitud térmica a lo largo de la jornada y también vamos a sentir la humedad que se hace presente. Ya sabes que toda esta información la puedes encontrar en infoclima.com. Muchas gracias y hasta la próxima.

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Gracias, Luis. 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Bien. Gracias, Luis.

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2: Quien ríe último, ríe mejor. Vamos a dedicar este refrán a Wimpy, Artur García Núñez, en su documento, periodista y escritor montevideano, que hizo brillar su ingenio en la radio y la prensa porteñas por las décadas del 40 y 50. En su tratado sobre la risa, él nos hizo descubrir que todo cuerpo es la expresión de un alma, y en esa expresión los humanos copiamos nuestros estados de ánimo. Cuanto más tristes, más para abajo todo. Cuanto más alegres, más para arriba. ¿De qué se ríen? ¿De miedo a que sea cierto? ¡Es cierto! ¿Importa el motivo que nos hace reír? ¡No! Lo importante es que aún podamos reírnos. Usado para dar a entender que no se debe cantar victoria antes de tiempo, porque la vida da muchas vueltas y quien ahora se siente triunfador de golpe puede sufrir un cambio inadvertido, este refrán hace un llamado a que controlemos la soberbia, la fanfarronería, incluso la sed de venganza. ¿Por qué? Porque quien ríe último ríe mejor puede ser un buen equivalente de otro dicho. La venganza es un plato que se come frío. Pero también, ya en otro tono, puede aplicarse al que alcanza una meta soñada desde hacía mucho tiempo, mientras que sus rivales se le adelantaban o era criticado en forma injusta por su desempeño. La risa nació por nutrición. Con el primer cazador que le mostró los dientes a su presa para ayudarse a capturarla y luego comérsela. Gestos arcaicos, inaugurados por el humano recién desanimalizado. Así fue. Antes de que la risa fuera risa, el hombre acompañó su faena de apresar a la víctima que lo alimentaría mostrando los dientes. Era la expresión simultánea a un vivo placer, a la delicia por excelencia. Dos moralejas para un mismo fin: nunca cantes victoria antes de obtenerla y reíte todo lo más que puedas, de lo que sea, no importa si sos el primero, el octavo o el último.
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1: Hola argentinos, ¿cómo están? Como siempre, un placer acompañarlos y se nos viene una jornada con todos los condimentos, así que préstame atención. Vamos a continuar con la nubosidad variable presente. El ascenso de temperatura que sigue siendo de manera sostenida, que tiene que ver con un frente cálido que proviene desde el sur de Brasil y que trae este aire más cálido, aire tropical en circulación que disparó las temperaturas, tanto en Franja Central como en el norte. Pero sin dudas, lo más importante a destacar van a ser los vientos, porque contamos con varias alertas, pero vamos a ir por parte. Comenzamos por el noreste argentino y litoral, que va a contar con tiempo estable con la presencia de la nubosidad variable, elevadas temperaturas más bien veraniegas, máximas que alcanzan los 28, 30 hasta los 34 grados y las mínimas también bastante altas entre los 15 y los 21 grados. Pero sí es importante que contamos con alerta amarilla por vientos para el norte de Corrientes y también para el este de Chaco y de Formosa, una jornada sumamente cálida en esta región del país. Continúa el ascenso sostenido de temperatura también en la Franja Central, donde gran parte va a contar con tiempo estable y con la nubosidad variable, a excepción del este de Buenos Aires en la zona costera, en donde podemos tener algunas lluvias y mejoras temporarias de por medio. Viento soplando del sector norte a lo largo de la jornada y también aire cálido y húmedo en circulación para esta región del país. Ya sabes que toda esta información la puedes encontrar con mucho más detalle en infoclima.com. Muchas gracias y hasta la próxima.

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1: Las plantas medicinales están dejando de ser solo patrimonio exclusivo de nuestros ancestros memoriosos y han comenzado a formar parte de la medicina ortodoxa. Fue a través de muchos siglos que el hombre ha ido descubriendo el poder curativo que para su salud podían tener muchas plantas, y solo en Argentina se considera que existen unas 1.200 especies que poseen algún tipo de utilidad medicinal.
0: Para más información podés consultar

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1: Buenos Aires, ¿cómo estamos? Como siempre es un placer saludarlos y brindarles las condiciones de tiempo para la provincia y por supuesto que también para el país. Vamos a decir que el frente cálido se va a seguir sintiendo en el norte del país con ascenso, por supuesto, de temperatura. Hacia la franja central ya una jornada más bien inestable con la rotación de los vientos soplando del sector sur y de a poquito va a ir descendiendo la temperatura. Patagonia, como siempre, otro escenario completamente distinto, pero lo destacado a nivel general del país va a ser las alertas amarillas y naranjas por vientos. Si nos trasladamos a la provincia de Buenos Aires, vamos a decir que se viene un día inestable con evolución de lluvias y también de algunos chaparrones con mejoramientos temporarios de por medio, así que a no olvidarse del paraguas. Y vamos a decir que esta inestabilidad va a ir disminuyendo y va a ir mejorando las condiciones de tiempo recién hacia finales del día. Una jornada más bien cálida en cuanto a máximas va a ser el norte y centro de Buenos Aires, pero el centro y sur de Buenos Aires va a contar con descenso de temperatura y valores que van a estar alcanzando los 15 a 19 grados. Vientos que van a estar soplando del sector sur, ráfagas de hasta 45 kilómetros por hora. Hacia el norte para Junín, mínimas de 15, máximas de 17 grados. El oeste de la provincia, mínimas de 12 y máximas de 19. Para Bahía Blanca, mínimas de 14, máximas de 19 grados. Cava y La Plata, para ser los puntos más cálidos en cuanto a temperaturas en la provincia de Buenos Aires, con mínimas entre los 16 y máximas alcanzando los 23 grados. Y para Mar del Plata, mínimas de 14 y máximas de 15. Tan solo aumentaría un grado la temperatura y prácticamente contamos con cielo cubierto. Ustedes ya saben que toda esta información la pueden encontrar mucho más detallada en infoclima.com. 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
1: Popular y distinguida, la gastronomía salteña se destaca en Argentina por su gran variedad y tradición, siendo hoy en día una de las más buscadas y consumidas. Chicha proviene de una voz aborigen, cuna chichab, que significa maíz, que se deja fermentar en tinajas o vasijas de barro cocido. De origen incaico, su uso era ceremonial y solo para festividades. La chicha fue considerada como el elixir de los incas. Hasta muy entrada la colonia española, la chicha de maíz fue la principal bebida alcohólica producida en el país y en el siglo XX fue la bebida preferida de los aborígenes del norte argentino. De sabor suave y de no muchos grados alcohólicos, fue y es elaborada en forma artesanal. En Salta, la chicha aún sigue siendo una bebida de producción casera no industrializada y su preparación y consumo se encuentra aún en vigor, la que se consume principalmente en fiestas tradicionales como el entierro o desentierro del carnaval o durante la celebración de la Pachamama, en festividades religiosas como el Día de Todos los Santos y de los Fieles Difuntos, y más específicamente en La Puna, en eventos especiales como la inauguración de una casa, que es la flechada, y la marcada de animales, señalada. Anualmente, en el mes de marzo, en la localidad de La Caldera, Argentina realiza su fiesta nacional de la chicha.
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1: Buena gente,

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1: Salta La Linda está situada a 1187 metros sobre el nivel del mar, al pie de los cerros 20 de Febrero y San Bernardo. Considerado uno de los valles más fértiles que formó la naturaleza, denominada Salta La Linda, su nombre deriva del vocablo aymara sagta, que significa la muy hermosa. En este valle tan fértil, la ciudad conserva su aspecto típicamente colonial con antiguos edificios de los siglos XVIII y XIX. La heterogeneidad orográfica y climática hacen de las distintas regiones circuitos turísticos asombrosos que comprenden desde la puna de los fríos Andes hasta las húmedas regiones subtropicales de la selva. A Salta Capital se ingresa por rutas nacionales, principalmente Ruta Nacional número 9, Ruta Nacional número 34, Ruta Nacional 40 y por pasos fronterizos como Sico en Salta y Jama en Jujuy. Ingresando a la ciudad de Salta, nos encontramos con una hermosa y única vista, el Portezuelo, en el que se puede observar la ciudad desde el pie o la cima del Cerro San Bernardo. Y si te gusta divertirte, no podés perderte de la fabulosa Balcarce, una calle repleta de entretenimiento, peñas, pubs, de todo y para todos.

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1: Argentinos, ¿cómo estamos? Como siempre es un placer saludarlos y brindarles las condiciones de tiempo. Vamos a ver qué es lo que se viene para este día en nuestro país. Si no vamos a las provincias cuyanas, acá contamos con la presencia más bien de un cielo cubierto, la nubosidad variable, descenso ya de temperatura, máximas entre los 16, 18 hasta 21 grados, una jornada más bien inestable para San Juan y para Mendoza, teniendo en cuenta de que esta región cuenta con alerta naranja por nevadas en la zona de cordillera y por supuesto que también por vientos para la cordillera, también con vientos soplando del sector oeste y las ráfagas alcanzando los 90 kilómetros por hora. Para el noroeste argentino, la presencia de la nubosidad variable, del cielo despejado en algunos puntos, el ascenso de temperatura, también una jornada sumamente cálida, calurosa, máximas entre los 27, 33 y hasta 34 grados. Pero esta región también cuenta con alerta naranja por viento soplando del sector oeste. Y este va a ser el punto o la región mucho más ventosa de Argentina, porque las ráfagas en la zona más bien alta podría llegar a alcanzar los 130 kilómetros por hora, los vientos soplando del sector oeste. Estas alertas naranja están para Jujuy, para Salta, para Catamarca, para La Rioja y también para el oeste de Tucumán. Pero tenemos alerta amarilla en el noreste de Santiago del Estero, también por vientos. Pero para la Patagonia ya contamos con descenso de temperatura, frío, aire polar en circulación a medida que nos vamos hacia el extremo sur. Las máximas que estarían alcanzando los 3 grados bajo cero, pero las mínimas de 11 grados bajo cero. Una jornada sumamente fría en el extremo sur, pero también tenemos alertas amarillas e incluso naranja por nevadas. Alerta naranja por nevadas en Neuquén y alerta amarilla para el sur de Chubut y el norte de Santa Cruz. Y por supuesto que ya sabes que toda esta información la encontrás mucho más detallada

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0: Nos encontramos con el último trabajo de Sergio Marchi, Spinetta, Ruido de Magia, biografía oficial. En casi 700 páginas, Marchi cuenta detalles absolutamente desconocidos de uno de los padres del rock nacional, además de incluir decenas de fotografías, copias de volantes y afiches. En el libro se hace referencia al show del 5 de mayo de 1972, que la historia registra como el debut en vivo de Pescado Rabioso.
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1: Cordobeses, ¿cómo estamos? Como siempre es un placer saludarlos. Si hablamos a nivel general, a nivel país, vamos a decir que lo destacado va a ser una jornada sumamente ventosa, con alertas amarillas y naranjas por estas condiciones de tiempo. Seguimos atravesando un frente cálido con aumento de temperatura en el norte del país. Hacia la franja central ya contamos de a poquito con el descenso de temperatura. Patagonia, por supuesto que con la presencia del frío, descenso de temperatura y las chances de nevada. Pero vamos a ir puntualmente a la provincia de Córdoba, tiempo estable, a excepción en el sureste de la provincia de Córdoba, muy al límite con Santa Fe, van a existir las chances de alguna inestabilidad en la primera parte de la jornada. Algunas lloviznas aisladas con las que nos podríamos llegar a encontrar, pero con rápidas mejoras. Ya después las condiciones de tiempo van mejorando y vamos a tener la presencia de la nubosidad variable en lo que sería el centro este y sur de la provincia. Atención lo que sería San Francisco y alrededores, porque van a contar con tiempo estable. Esta inestabilidad de la que hablo es más bien para el sureste de la provincia. Vamos a contar con vientos ya soplando del sector sur. Vamos a tener primero la dirección norte, pero con el correr de las horas vamos a tener ráfagas de viento soplando del sector sur. Podríamos llegar a decir que una jornada ventosa con ráfagas de viento de hasta 50 kilómetros por hora en distintos puntos de la provincia. Atención, porque también vamos a contar con banco de nieblas y de neblinas para la primera parte de la jornada en el oeste y norte de la provincia. Ahora sí vamos a ir desglosando las temperaturas, teniendo en cuenta de que hay poco cambio y en el centro y sur de la provincia de Córdoba las máximas podrían llegar a alcanzar los 24 a 28 grados. Aparte, contamos con la presencia de los vientos soplando del sector sur y eso va a hacer que de a poco las temperaturas vayan disminuyendo y ya el fin de semana contamos con descenso bastante marcado de temperaturas. Ahora sí, vamos a desglosar los valores, las máximas y las mínimas. En Villa Dolores, mínimas de 10, máximas de 18 grados. Tras las sierras, mínimas de 17, máximas de 25. Hacia el norte de la provincia de Córdoba, para Villa de María de Río Seco, mínimas de 15 y máximas de 28 grados, que en el norte de la provincia podríamos llegar a alcanzar los 29 o incluso los 30 grados. Existe mucho más esa chance porque estamos bien al límite con Santiago del Estero. Para San Francisco y alrededores, mínimas de 23, máximas de 33 grados. Para la capital y el interior, mínimas de 15, máximas de 28 grados. Y para el sur de la provincia de Córdoba, para Río Cuarto, La Bulash, Villa Huidobro, Villa María, mínimas entre los 16 y 17 y máximas alcanzando los 24 y 25 grados. Ya saben que toda esta información la pueden encontrar mucho más detallada

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1: Quien se excusa, se acusa. Y no hay vuelta que darle. Excusatio non petita, accusatio manifesta, decía una locución latina de origen medieval. ¿Cuál es la traducción? Excusa no pedida, acusación manifiesta. O dicho de otra forma, reconocimiento implícito de la acusación. ¡Ah! ¿Vieron? Ustedes que se jactan de haber hecho un doctorado en excusas y creen que saben engañar también a los demás. ¡No! ¿Qué vamos a saber engañar? Cuando nos excusamos, sabemos deschavarnos, que no es lo mismo. Métaselo en la cabeza. Excusarse es reconocer, de forma indirecta, mediante disculpas, que no se ha actuado correctamente. El excusarse antes de ocasión es culparse, escribió Baltasar Gracián en el siglo XVII. Un siglo después, el francés Stendhal lo refraneó. Qui s'excuse, s'excuse. Quien se excusa, se acusa. Por la misma época, el poeta inglés Alexander Pope fue más allá y sentenció. Una

0: Excusa es peor y más terrible que una mentira. Pariente cercano de no aclares que oscurece, este refrán alude a la práctica del dudoso arte de poner pretextos para todo. Imagínense tener como pareja a una persona que hace de los pretextos sus escudos para cada dificultad. ¡Ufa! O peor, imaginen que esa persona pretextona sea uno mismo. Francisco Gavilán, psicólogo y escritor español, denostado por bestseller, publicó un manual de disculpas titulado Yo no he sido, donde recopila las justificaciones a las que recurrimos constantemente y explora ese artificio tan humano de no tener nunca la culpa. En la mayoría de las ocasiones, la excusa es un autoengaño, un mecanismo de defensa para tratar de salvar la estima, explica. Y ahora, con la excusa de que se vence el tiempo de duración de este podcast, me acuso de prófugo y rajo hasta la próxima.
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1: Argentinos, ¿cómo estamos? Como siempre es un placer saludarlos y brindarles las condiciones de tiempo. Vamos a ver qué es lo que se viene para este día en nuestro país, donde vamos a decir que vamos a contar con alertas amarillas y naranja por vientos. Eso va a ser lo más destacado, a pesar de que el norte va a estar contando con un frente cálido y el ascenso de temperatura. Ya hacia la franja central vamos a contar con el cambio de tiempo y, por supuesto, que la Patagonia con descenso de temperatura. Comenzamos con el norte, noreste argentino y litoral. Vamos a empezar por esta región, donde vamos a decir que tenemos el frente cálido haciendo de las suyas, el ascenso de temperatura, un sol radiante, cielo despejado, máximas entre los 30, 34 a 36 grados y mínimas que son bastante altas, manejando valores de 24 a 28 y 29 grados. Pero esta región va a contar con alertas amarillas por vientos. Van a estar soplando del sector norte y las ráfagas alcanzarían los 75 kilómetros por hora o incluso los podría llegar a superar, así que a tener precaución. En la franja central, por supuesto que ya va cambiando un poco el escenario, vamos a contar ya con la rotación de los vientos soplando del sector sur y las máximas que podrían llegar a alcanzar los 28 a 32 grados. Pero atención, porque el área pampeana no llega a tener tanto el ascenso de temperatura porque está atravesando nuevamente un frente frío que de a poquito va haciendo descender las temperaturas y que, por supuesto, con la ayuda del viento sur se siente mucho más. ¿Pero qué va a pasar a pesar de la nubosidad variable y de la debilidad y la evolución de lluvias y de chaparrones que podríamos llegar a tener en Santa Fe, en Entre Ríos y también en Buenos Aires? Vamos a contar con algunas alertas amarillas por vientos para lo que sería el norte de Entre Ríos y también de Santa Fe. Y por supuesto que ya sabes que toda esta información la encontrás mucho más detallada en infoclima.com. Chau, chau.
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1: Hoy salimos por la ruta provincial número 1 de la provincia de Río Negro. A lo largo de 210 kilómetros, acantilados y playas bordean el litoral provincial desde Viedma, su capital, hasta el puerto de San Antonio. A 50 kilómetros de Viedma, llegamos a nuestro destino, la Lobería. Lobería es un balneario único por sus piletones naturales socavados por el mar que se descubren durante la baja mar. En verano hay servicio de guardavidas, camping, restaurante, baños públicos y estacionamiento. Se puede acceder a la playa a través de una amplia escalera o por cable carril.
2: Yo soy Beto, acá de Lobería, tengo servicio de confitería, restaurant. Los restaurantes se basan en, a base de mariscos, cazuela, pejerrey, langostino, mejillones, raba, vieiras, que todo esto viene del puerto de San Antonio. Y algo de carne, cordero patagónico, y bueno, desayuno tradicional, tostado, otra cosita, si ahí está abierto de 9 de la mañana a 24 horas. Y bueno, y acá, como podrás ver, las bellezas que tenemos, tenemos la suerte de contar con la reserva más grande de lobos, que está a 3 kilómetros la reserva, y tenemos la suerte también que vienen, nos están visitando ballenas, y tenemos en la época de mayo la visita de las orcas.
1: Cerca del balneario, caminando apenas un kilómetro por la playa, llegamos a un lugar bautizado por los lugareños como el anfiteatro, donde, según nos cuentan, las condiciones físicas especiales relacionadas con altas concentraciones de ozono propician un gran bienestar energético y la manifestación de fenómenos paranormales. Un kilómetro más y entramos a la Reserva Provincial Punta Bermeja, considerada la colonia más grande de lobos marinos de un pelo de Sudamérica, habitada por entre 4.000 y 7.500 lobos marinos según la época del año. Desde el mirador se puede observar a los lobos marinos y las aves costeras, tales como la paloma antártica, cormoranes, gaviotas cangrejeras, gaviotas cocineras, gaviotas capucho café, petreles, biguás, gaviotines y loros barranqueros, al igual que aves continentales como el halconcito colorado, halcón peregrino y chimangos. En algunas ocasiones llegan elefantes marinos y orcas que se acercan en busca de un lugar seguro para alimentarse.

0: la Patagonia fue testigo de desembarcos y naufragios. Entre ellos, subsisten mitos asociados a submarinos nazis con sus tripulaciones y al llamado oro nazi. Son numerosos los rumores sobre este tipo de embarcaciones encalladas en la niebla y retazos de estos navíos vislumbrados en periodos de baja mar y sobre forasteros con un marcado acento alemán.
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1: Buenos Aires, ¿cómo estamos? Como siempre es un placer saludarlos y brindarles las condiciones de tiempo para la provincia y por supuesto que también para el país. Vamos a decir que el frente cálido se va a seguir sintiendo en el norte del país con ascenso, por supuesto, de temperatura. Hacia la franja central ya una jornada más bien inestable con la rotación de los vientos soplando del sector sur y de a poquito va a ir descendiendo la temperatura. Patagonia, como siempre, otro escenario completamente distinto, pero lo destacado a nivel general del país va a ser las alertas amarillas y naranja por vientos. Si nos trasladamos a la provincia de Buenos Aires, vamos a decir que se viene un día inestable con evolución de lluvias y también de algunos chaparrones con mejoramientos temporarios de por medio, así que a no olvidarse del paraguas, y vamos a decir que esta inestabilidad va a ir disminuyendo y va a ir mejorando las condiciones de tiempo recién hacia finales del día. Una jornada más bien cálida en cuanto a máximas va a ser el norte y centro de Buenos Aires, pero el centro y sur de Buenos Aires va a contar con descenso de temperatura y valores que van a estar alcanzando los 15 a 19 grados. Vientos que van a estar soplando del sector sur, ráfagas de hasta 45 kilómetros por hora. Hacia el norte para Junín, mínimas de 15, máximas de 17 grados. El oeste de la provincia, mínimas de 12 y máximas de 19. Para Bahía Blanca, mínimas de 14, máximas de 19 grados. Cava y La Plata, para ser los puntos más cálidos en cuanto a temperaturas en la provincia de Buenos Aires, con mínimas entre los 16 y máximas alcanzando los 23 grados. Y para Mar del Plata, mínimas de 14 y máximas de 15. Tan solo aumentaría un grado la temperatura y prácticamente contamos con cielo cubierto. Ustedes ya saben que toda esta información la pueden encontrar mucho más detallada en infoclima.com.

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1: El territorio que en la actualidad ocupa la provincia de Salta estuvo bajo el mar en muchas oportunidades. 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Y unos 12 a 14 millones de años atrás, los océanos del mundo se encontraban altos, produciéndose entonces el último acercamiento o ingresión marina a lo que hoy conforma el noroeste argentino.
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1: Popular y distinguida, la gastronomía salteña se destaca en Argentina por su gran variedad y tradición, siendo hoy en día una de las más buscadas y consumidas. Chilcán es una bebida a base de harina de maíz. Primeramente se la realizó solo con harina de maíz tostado y agua hervida, y posteriormente y con el tiempo se le agregó azúcar tostada y leche reemplazando el agua. Aloja es una bebida utilizada por aborígenes del norte y región chaqueña de Argentina. Aún hoy está vigente. Es una bebida alcohólica a base de la fermentación del fruto del algarrobo, chañar y otros frutos silvestres. Los matacos la preparaban fermentando la algarroba y endulzándola con miel silvestre. Añapa es una preparación dulce a base de algarroba molida y leche que se consume a modo de postre.
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1: Argentinos, ¿cómo estamos? Como siempre es un placer saludarlos y brindarles las condiciones de tiempo. Vamos a ver qué es lo que se viene para este día en nuestro país. Si nos vamos a las provincias cuyanas, acá contamos con la presencia más bien de un cielo cubierto, la nubosidad variable, descenso ya de temperatura, máximas entre los 16, 18 hasta 21 grados, una jornada más bien inestable para San Juan y para Mendoza, teniendo en cuenta de que esta región cuenta con alerta naranja por nevadas en la zona de cordillera y por supuesto que también por vientos para la cordillera, también con vientos soplando del sector oeste y las ráfagas alcanzando los 90 kilómetros por hora. Para el noroeste argentino, la presencia de la nubosidad variable, del cielo despejado en algunos puntos, el ascenso de temperatura, también una jornada sumamente cálida, calurosa, máximas entre los 27, 33 y hasta 34 grados, pero esta región también cuenta con alerta naranja por viento soplando del sector oeste y este va a ser el punto o la región mucho más ventosa de Argentina porque las ráfagas en la zona más bien alta podrían llegar a alcanzar los 130 kilómetros por hora los vientos soplando del sector oeste. Estas alertas naranja están para Jujuy, para Salta, para Catamarca, para La Rioja y también para el oeste de Tucumán. Pero tenemos alerta amarilla en el noreste de Santiago del Estero, también por vientos. Pero para la Patagonia ya contamos con descenso de temperatura, frío, aire polar en circulación a medida que nos vamos hacia el extremo sur. Las máximas que estarían alcanzando los 3 grados bajo cero, pero las mínimas de 11 grados bajo cero. Una jornada sumamente fría en el extremo sur, pero también tenemos alertas amarillas e incluso naranja por nevadas. Alerta naranja por nevadas en Neuquén y alerta amarilla para el sur de Chubut y el norte de Santa Cruz. Y por supuesto que ya sabes que toda esta información la encontrás mucho más detallada en infoclima.com. Chau, chau.
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1: 19 horas, 39 minutos.

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1: Sarna con gusto no pica. Tiene muy mala prensa la sarna. Solía decirse de alguien, este es más jodido que la sarna. Peor no se podía hacer. O si no, este es más viejo que la sarna. O sea, sarnoso siempre insulto, nunca piropo. Sarna es una vieja palabra prerromana de Hispania. Una de sus primeras menciones fue en las etimologías de San Isidoro de Sevilla por el año 600, donde nos dice: Impetigo est sicas cavies prominens a corpore cum aspiritate et rodunditate formae. Ac vulgus sarnam appellant. ¿Se los tengo que traducir?
2: ¡Sí!
1: Impetigo es una costra seca, prominente, en el cuerpo, con dureza y de forma esférica. A esto la gente lo llama vulgarmente sarna.
3: Pero claro.
1: Y el dicho popular de hoy alude a que los problemas buscados voluntariamente molestan menos o se sobrellevan de la mejor manera. Al obtener algo deseado, el precio a pagar no pesa tanto. Y no es porque la sarna dejó de picar al sujeto en cuestión, solo que el tipo, abocado como estaba a conseguir lo suyo, no tuvo tiempo para rascarse. Y sí, funcionamos así, los autodenominados humanos, a pedal muchas veces. En algunos países dicen palos con gusto no duelen, que no deberá ser tomado como una variante del pegame que me gusta. Pero bueno, las metáforas ayudarán a entender, ¿o no? Como sucede con muchos refranes, este tuvo su apéndice. Sarna con gusto no pica, pero mortifica, lo que realzó su sentido original. Porque una molestia, si nos resulta placentera, deja de ser molestia. Los caribeños, siempre adelantados, le encontraron la vuelta al refrán y lo completaron. Sarna con gusto no pica y si pica, no mortifica. Y se pusieron a cantarlo y a bailarlo.

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1: Cordobeses, ¿cómo estamos? Como siempre es un placer saludarlos. Si hablamos a nivel general, a nivel país, vamos a decir que lo destacado va a ser una jornada sumamente ventosa, con alertas amarillas y naranjas por estas condiciones de tiempo. Seguimos atravesando un frente cálido con aumento de temperatura en el norte del país. Hacia la franja central ya contamos de a poquito con el descenso de temperatura. Patagonia, por supuesto que con la presencia del frío, descenso de temperatura y las chances de nevada. Pero vamos a ir puntualmente a la provincia de Córdoba, tiempo estable, a excepción en el sureste de la provincia de Córdoba, muy al límite con Santa Fe, van a existir las chances de alguna inestabilidad en la primera parte de la jornada. Algunas lloviznas aisladas con las que nos podríamos llegar a encontrar, pero con rápidas mejoras. Ya después las condiciones de tiempo van mejorando y vamos a tener la presencia de la nubosidad variable en lo que sería el centro este y sur de la provincia. Atención lo que sería San Francisco y alrededores, porque van a contar con tiempo estable. Esta inestabilidad de la que hablo es más bien para el sureste de la provincia. Vamos a contar con vientos ya soplando del sector sur. Vamos a tener primero la dirección norte, pero con el correr de las horas vamos a tener ráfagas de viento soplando del sector sur. Podríamos llegar a decir que una jornada ventosa con ráfagas de viento de hasta 50 kilómetros por hora en distintos puntos de la provincia. Atención, porque también vamos a contar con banco de nieblas y de neblinas para la primera parte de la jornada en el oeste y norte de la provincia. Ahora sí vamos a ir desglosando las temperaturas, teniendo en cuenta de que hay poco cambio. Y en el centro y sur de la provincia de Córdoba las máximas podrían llegar a alcanzar los 24 a 28 grados. Aparte, contamos con la presencia de los vientos soplando del sector sur y eso va a hacer que de a poco las temperaturas vayan disminuyendo y ya el fin de semana contamos con descenso bastante marcado de temperaturas. Ahora sí, vamos a desglosar los valores, las máximas y las mínimas. En Villa Dolores, mínimas de 10, máximas de 18 grados. Tras las sierras, mínimas de 17, máximas de 25. Hacia el norte de la provincia de Córdoba, para Villa de María de Río Seco, mínimas de 15 y máximas de 28 grados, que en el norte de la provincia podríamos llegar a alcanzar los 29 o incluso los 30 grados. Existe mucho más esa chance porque estamos bien al límite con Santiago del Estero. Para San Francisco y alrededores, mínimas de 23, máximas de 33 grados. Para la capital y el interior, mínimas de 15, máximas de 28 grados. Y para el sur de la provincia de Córdoba, para Río Cuarto, La Boulage, Villa Huidobro, Villa María, mínimas entre los 16 y 17 y máximas alcanzando los 24 y 25 grados. Ya saben que toda esta información la pueden encontrar mucho más.

0: Se ubica este pueblito casi en la desembocadura con la Quebrada del Toro, a una altura de 3.200 metros sobre el nivel del mar. El lugar cuenta con escuela, puesto sanitario, correo, un puesto policial y una iglesia. A escasos metros, en la cima de una montaña que suponía un mayor dominio del área, se encuentra una antigua ciudad prehispánica de 12 hectáreas que asombra al viajero y constituye, sin lugar a dudas, uno de los monumentos más importantes de la arqueología argentina. Data de los siglos XIV y XV, surcados por el camino del Inca que comunica la puna de los valles calchaquíes, presentando 1.160 recintos de arqueológicos a bajo nivel. El conjunto está recorrido por calles sobreelevadas que conducen a espacios en los que tenían lugar las actividades comunales y públicas, como sitios de molienda de granos, corrales de llamas y plazas. En la plaza principal se encuentra la piedra sagrada, Huanca, donde se realizaban las prácticas rituales. Se estima que en su momento de apogeo, a fines del siglo XV, la población de Tastil superaba los 2.000 habitantes.
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1: Tahtil, dentro de un marco de inigualable belleza, a 75 kilómetros de Campo Quijano, en la Quebrada de las Cuevas.

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1: La historia cuenta que cuando el compositor y director de orquesta Francisco Canaro, uno de los grandes de la historia del tango, la vio por primera vez, quedó choqueado. Aquellos ojos no solo seducían, hipnotizaban, le dijo luego un amigo. Con un poco más de 20, Ada Falcón era completamente consciente de su belleza que la volvía poderosa. Enrique Santos Discépolo diría luego sobre ella: era tan hermosa que hacía mal mirar. Con el tiempo Ada lo tuvo casi todo: fama, prestigio, una fortuna incalculable, inusual para la época. Sin embargo, lo que no logró es que el hombre que la enamoró,
2: el compositor de Yo no sé qué me han hecho tus ojos,
1: se separara de su mujer francesa y oficializara la relación que todo el ambiente del tango conocía y que era de una intensidad salvaje.
2: Aída Elsa Ada Falcone nació en 1905 en Los Paraísos, una estancia ubicada en Ituzaingó.
1: Esa zona del oeste en aquellos tiempos era rural, despoblada, alejada de la ciudad. Su padre era estanciero. Sus dos hermanas, Amanda y Adelma, también quisieron luego incursionar en el mundo del canto, pero no obtuvieron repercusión. A los 14, Ada participó en el Festín de los Caranchos, debutando precozmente en el mundo del cine. Ante esa decidida vocación, la madre, figura central en su vida, le buscó un nombre artístico que empatizara con las letras de molde.
2: El 15 de julio de 1925 grabó para RCA Víctor su primer material discográfico. El maestro Osvaldo Fresedo estaba al frente de la orquesta.
1: Entraba así al mundo del espectáculo por la puerta grande. Era también una pionera. Solo Azucena Maizani y Rosita Quiroga habían logrado grabar canciones en un territorio monopolizado por los hombres. Filmó Tu cuna fue un conventillo en 1925, cuando ya el teatro de revistas y el varieté la contaban como una figura central. Ya concluido el ciclo con el prestigioso pianista Enrique Delfino, durante el 29 fue contratada por el famoso Canaro, en el inicio de una historia de amor que la sumiría en unos pocos años en una dosis de la que jamás pudo salir. El 24 de julio del 29, Falcón grabó La Morocha con la orquesta de aquel hombre que se desvivía por agradarla. Ada era muy convocada para presentarse en vivo, en la radio, el medio masivo por excelencia en aquel mundo sin televisión. Ahora ya era la número uno. Su cachet superaba el de las estrellas masculinas, toda una rareza para un mundo en que la mujer iba siempre un paso detrás del hombre. Pero por dentro su vida se debatía entre el amor desmesurado, carnal, de impulsos primarios y la tristeza de no sentirse correspondida. Era la amante, la querida, la otra, muy a su pesar. Ada vivía en una mansión en el hoy llamado Palermo Chico. Había sido una de las primeras mujeres en manejar. Tenía una flota de automóviles costosos con los que solía recorrer la noche porteña y hasta se dejaba llevar por la aventura de salir sola por Libertador en busca del norte bonaerense.
2: Vestía bajo el estricto mandato de la moda europea. Su guardarropa era exclusivo.
1: Un plantel de personal doméstico se ocupaba de ella todo el día. Se decía que ella jamás había atendido el teléfono. Solo estaba disponible para Canaro. Ada era una diva. ¿Qué pasó luego? Se dijo que la mujer de Canaro, la francesa, había aceptado el divorcio, pero que el músico se negó por no querer repartir su patrimonio. Era muy afecto al dinero, dirían luego en su entorno. Como suele suceder ante figuras de este tamaño, la mitología con aires de tragedia fue sumando condimentos y capítulos. El más notable narra que un día la mujer de Canaro lo sorprendió. Ella estaba sentada en su falda, en la trastienda de una actuación. Sacó un revólver, quiso matarla. Ante semejante escena,
2: tuvieron que reducirla por la fuerza.
1: La vida de Ada se había convertido en una tortura. Se recluía en su suite durante días enteros a llorar y lamentarse. La foto de Canaro enmarcaba su cama de dos plazas, ese mismo portarretrato que más de una vez arrojaría al piso ante su llanto desconsolado, era a veces su única compañía. Él aparecía y desaparecía. Los chismes, para colmo, decían que salía con otras mujeres, incluso con la hermana de Ada. En el 35, estando en la cima de su carrera, pudo más la tristeza. La primera decisión fue no presentarse más en público.
2: Eso motivó
1: que el mundo le permitiese actuar en un estudio pequeño, lejos de la mirada de los fanáticos.
2: Y hasta llegó a cantar escondida, cortinado de por medio, para no tener contacto directo con sus músicos.
1: En el 42 grabó el último material, paradójicamente tango de Francisco Canaro e Ivo Pelay. La emperatriz del tango, como se la bautizaba, comenzaba a despedirse de la vida pública y para siempre.
2: Cuando Falcón decidió dejarlo todo,
1: su destino fue un humilde chalet en la provincia de Córdoba. Allí, en Sal Si Puedes, armó una nueva vida. Cuando su madre murió, decidió profundizar su vida del mundanal ruido. Poseída del sentimiento místico que la había acompañado toda la vida, se recluyó en un convento del que ya nunca más salió. Vivió muchísimos años en ese encierro doble, el mental y el físico, hasta que partió a los 96, en enero de 2002.
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4: Argentinos, ¿cómo estamos? Como siempre, es un placer saludarlos y brindarles las condiciones de tiempo. Vamos a ver qué es lo que se viene para este día en nuestro país, donde vamos a decir que vamos a contar con alertas amarillas y naranja por vientos. Eso va a ser lo más destacado, a pesar de que el norte va a estar contando con un frente cálido y el ascenso de temperatura. Ya hacia la franja central vamos a contar con el cambio de tiempo y, por supuesto, que la Patagonia con descenso de temperatura. Comenzar con el norte, noreste argentino y litoral, vamos a empezar por esta región, donde vamos a decir que tenemos el frente cálido haciendo de las suyas, el ascenso de temperatura, un sol radiante, cielo despejado, máximas entre los 30, 34 a 36 grados y mínimas que son bastante altas, manejando valores de 24 a 28 y 29 grados. Pero esta región va a contar con alertas amarillas por vientos. Van a estar soplando del sector norte y las ráfagas alcanzarían los 75 kilómetros por hora o incluso los podría llegar a superar, así que a tener precaución. En la franja central, por supuesto que ya va cambiando un poco el escenario, vamos a contar ya con la rotación de los vientos soplando del sector sur y las máximas que podrían llegar a alcanzar los 28 a 32 grados. Pero atención, porque el área pampeana no llega a tener tanto el ascenso de temperatura porque está atravesando nuevamente un frente frío que de a poquito va haciendo descender las temperaturas y que, por supuesto, con la ayuda del viento sur se siente mucho más. ¿Pero qué va a pasar a pesar de la nubosidad variable y de la estabilidad y la evolución de lluvias y de chaparrones que podríamos llegar a tener en Santa Fe, en Entre Ríos y también en Buenos Aires? Vamos a contar con algunas alertas amarillas por vientos para lo que sería el norte de Entre Ríos y también de Santa Fe. Y por supuesto que ya sabes que toda esta información la encontrás mucho más detallada en infoclima.com. Chau, chau.
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